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1: Coincide un poco con la noticia de que lo único que progresa con el paso del tiempo es la tecnología. El hombre no, siempre es el mismo.

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5: PISA, Uruguay mejoró en ciencias, se mantuvo en matemáticas y bajó en lectura. Los resultados de las pruebas PISA 2025 mostraron que Uruguay mejoró 9 puntos en ciencias respecto al 2022, se mantuvo estable en matemática y descendió 7 puntos en lectura. El país quedó entre los mejores de América Latina y comparte con Chile las primeras posiciones regionales en ciencia y matemáticas. En lectura quedó segundo detrás de Chile. Frente Amplio y Cabildo Abierto presentaron una campaña para prevenir el consumo de marihuana. Diputados del Frente Amplio y Cabildo Abierto presentaron una campaña nacional para prevenir el consumo de marihuana. La iniciativa formó parte del acuerdo político alcanzado entre ambos partidos para aprobar la rendición de cuentas. La campaña está dirigida al público general y especialmente a jóvenes y adolescentes. Desde el IRCA señalaron que el consumo se estabilizó y que entre adolescentes incluso se observa una tendencia descendente.
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1: Hola, hola, ¿qué tal? ¿Cómo están? Bienvenidos, el gusto de saludarlos comenzando una nueva edición Radio Sunset. Ya ahí cerquita de la primavera 2026 para compartir buenos sonidos. Y esto fue un éxito de la temporada número 4, ha pasado el tiempo. Allá por el año 2019, temporada número 4, Radio Sunset. Nosotros en la temporada número 11. El clásico de la reina de la música disco, Donna Summer, la producción de Giorgio Moroder, allá en el año 1978. Y esta versión que trajo el británico Sam Smith para este I Feel Love. Mi nombre es Juan García. Así comenzamos, sean todos bienvenidos.

Estamos en nuestras redes sociales, arroba láser fm.lx, también a través de nuestro Instagram, WhatsApp, Signal o Telegram, más 598-940-74-608. Sonamos desde Láser FM en Punta del Este, Maldonado, República Oriental del Uruguay. Estamos en Radio Fan 103.9, a través de Maxi Radio, a través del retrovisor FM 107.5. Estamos en FM Ciudad 103.7, Radio Mix 102.3, en FM Victoria 98.5, a través de Mix 91.3, a través de Radio Fonic, Nexo FM en Barcelona, España, a través de Radio Plus SN, Radio Estilo Artigas, FM Renacer, y estamos en Corrientes, a través de Radio Urbana. En esta temporada número 11, Radio Sanse, qué buen comienzo, qué buen ritmo. Manteniendo mucho de la versión original de la grande de Donna Summer, un éxito del año 1978, considerado uno de los temas electrónicos más bailados y un número uno en esta infinidad de décadas musicales de la música electrónica. Es Sam Smith, el británico, haciendo I Feel Love, y vamos con este exitoso The Second Voice, su número uno en nuestro país, este

Artista nigeriano radicado en Londres, se hace llamar The Second Voice y tiene este sonido 100% Afro House para Let Me Be. www.laserfm.com.hoy sonamos en este invierno 2026 y nos vamos con esto. El sonido de Skrillex junto a Damian Jr., Gon Marley y este Make It Boom Dance.

Invierno 2026 que le va quedando poco, ya estamos ahí. Arrancando el mes de la primavera, queda poco. Bueno, para que por lo menos cambie el clima y va a cambiar la música también, va a traer buenos sonidos. Es Topic, el DJ productor alemán, junto a Becky G y este Sorry Papi.

0: adelantando la música de la primavera, verano 2026-2027, en Punta del Este, junto a Topic y Becky G, es lo nuevo, y este Sorry Papi. Bueno, tiene la base de un clásico de mitad de la década de los 80, ahí cerquita, año 1984. Tema muy recordado, cada 24 de agosto en nuestro país, es Gary Lowe haciendo La Colegiala.
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Año 1982, la música de John Cougar Mellencamp y su How So Good. También vamos a compartir buenos clásicos, cerrando el mes de la nostalgia y dándole la bienvenida al mes de la primavera. Mensajes, y vamos a ir con ella, con Katrina y su banda The Waves. Año 1983 para este Walking on Sunshine.

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Comenzamos este nuevo bloque Radio Sunset, edición número 58, ya en esta temporada número 11, con la exitosa artista norteamericana Meghan Trainor. Este éxito 2026, Give It For Me. Sonamos desde Punta del Este, somos Láser FM, con lo nuevo, los éxitos y los buenos clásicos. Las 24 horas, llega el Teddy Swims. Desde el año 2024, este The Doors.

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Un artista británico con mucha sangre jamaiquina, Maxi Press, que ahí a mediados de los 80s, un poco más, año 1987, bueno, realizaba muy buenos covers. Uno fue Wild World y este éxito de Rod Stewart de los 70s, Some Guy Had All The Look. www.laserfm.com. Hoy sonamos desde Punta del Este, Maldonado, en esta temporada número 11, y llega el jefe de voz, Bruce Springsteen, año 1985, para su Dancing in the Dark.

Año 1991, un perdido a cargo de Sech, este DJ y productor italiano, junto a Orlando Johnson, haciendo Keep on Jamming. Luego de lo que fue el éxito de I Say Yeah, llegaba este nuevo trabajo ya por el 1991. La verdad que me gustaba mucho este. Y seguimos ahí en la década de los 90s, principios, con los High Tech Three. Esto me encanta también, ¿eh? Se llama Come On and Dance. 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

La música de los High Tech Tree y este Come On and Dance. Recuerdos de los 90s, momento de mensajes. Y vamos a ir con un clásico que tuvo una versión para el verano 2001 impresionante. Un remix de los April 65 para los Cool and the Gang y su Get On It.

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8: Nacionales. PISA, solo el 10% de los estudiantes uruguayos alcanza el nivel más alto. El informe PISA 2025 mostró que el 64% de los estudiantes uruguayos alcanza al menos un nivel básico en ciencias, mientras que en lectura lo hace el 57% y en matemáticas el 42%. En el nivel más alto los porcentajes son mucho menores, 10% en ciencias y lectura y apenas el 6% en matemáticas. Más de la mitad de los estudiantes uruguayos usa chatbots para aprender. El perfil de los estudiantes que participaron de PISA 2025 muestra que el 53% utiliza chatbots para ayudarse a aprender al menos una vez por semana. Además, el 43% los utiliza para resumir textos y el 36% para redactarlos. El estudio también indica que el 52% se siente nervioso y el 49% ansioso al menos una vez por semana.
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Comenzamos este nuevo bloque Radio Sanse con sonido clásico de los 70s, pero en esta muy buena versión 2026 a cargo de Mickey Moore, Andy T, Gianni Vini y Angela Johnson. Para este clásico con el nuevo sonido, In the Stone. www.laserfm.com.uy. Los clásicos vuelven en este 2026. El tema de Anita Ward en la versión del rapero británico Aitch para este Read My Bell.

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Sonando desde Punta del Este, Láser FM. Estamos en Radio Fan 103.9 a través del retrovisor FM 107.5. Sonamos en Maxi Radio, en FM Ciudad 103.7, en Radio Mix 102.3, en FM Victoria 98.5. Estamos en Mix 91.3, Radio Fonec, Radio Nexo FM en Barcelona, España, Radio Plus SN, Radio Estilo Artigas, FM Renacer y Radio Urbana. Con una de las bandas más exitosas del nuevo milenio, los Coldplay, una banda muy exitosa, pero en los 80, una banda ya disuelta. Lamentablemente, luego de la muerte de Michael Hutchison en el año 1997, aparecieron un par de veces, pero no lograron el éxito que tuvieron los australianos de In Excess, año 1988, para este Need You Tonight.

La música de In Excess y este Need You Tonight. Sonidos de los 80s, al igual que esto. Una banda que todavía sigue, los Duran Duran, año 1985, para este Hungry Like the Wolf.

va a quedar como uno de los grandes éxitos de este año 2026. Con seguridad va a formar parte de esa edición especial Radio Sunset, cerrando esta temporada número 11. Y es un éxito de la música country, un tema que ha triunfado mucho en Europa. Para esta chica originaria de Alabama, Ella Langle, haciendo Choosing Texas. Momento de mensajes y volvemos a la década de los 80s. Un clásico en una muy buena versión a cargo de Ashford and Simpson, de este Solid.

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Un éxito y fue el único en su carrera para John Denver allá por el año 1971. Y esta muy buena versión de los Butter Rush de este Jamie Hall Country Roads. Así abríamos este último bloque de Radio Sunset en esta edición número 58, temporada 11, con sonido potente y el actual número 1 del Top 20 Láser. Trae Hugel y Ultranate, tema que se sigue bailando y mucho en el verano de Ibiza, este Moving to the Sun.

Versión remix, esto fue un exitazo en la temporada número 5 Radio Sunset para el ex One Direction Harry Styles haciendo As It Was. Y uno de los temas que viene sonando mucho en el ranking norteamericano, ya está dentro del top 20 láser, es Fenix Flexing y sus Rubbers.

Una obra de arte desde el año 1991 del desaparecido hombre de Minneapolis, Prince, y este Money Don't Matter Tonight. Y seguimos en la década de los 90, ya en los minutos finales de esta edición número 58 Radio Sunset, en esta temporada número 11, llega a esta banda fines de los 90 para los The New Radicals, haciendo You Get What You Get.

tuvieron otro trabajo, pero no llegó al éxito mundial que tuvieron con este You Get What You Give, los The New Radicals, desde el año 1999, cerrando esta edición Radio Sunset en esta temporada número 11. Y para despedirnos le ponemos buen sonido del Italo Disco, año 1987, para Eddie Huntington y su USSR. Nosotros nos reencontramos en la próxima. Chau, chau.

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4: Esta es la síntesis informativa. 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
5: Nacionales. Orsi cierra agosto con 28% de aprobación y 51% de desaprobación. La gestión del presidente uruguayo Yamandú Orsi mantiene un balance negativo. Según la última encuesta de equipos consultores correspondiente al mes de agosto, el 28% aprueba su desempeño y el 51% lo desaprueba, con un saldo de menos 23 puntos. Respecto de la medición anterior, la aprobación subió 2 puntos y la desaprobación bajó otros 2. Un hombre de 38 años está grave tras ser baleado en el Marconi. Un hombre de 38 años está grave luego de recibir 3 disparos en un ataque ocurrido en el barrio Marconi de Montevideo. Fue baleado en el pecho y en la pierna derecha con heridas de entrada y sin salida. La víctima fue trasladada de urgencia a la policlínica de Capitán Tula. Tenía un antecedente penal y varias indagatorias.
4: Hasta aquí el panorama de noticias.
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